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2: 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Saludo para toda esa maravillosa audiencia a esta hora. 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

Padre Santo, Padre Amado, te damos gracias en esta mañana. Gracias por tu amor, gracias por tu misericordia. Gracias, Señor, porque hoy nos regalas un nuevo día, un nuevo amanecer. Hoy te damos gracias por tus cuidados. Hoy te damos gracias, Señor, por tu misericordia, por todos tus cuidados, por haber muerto en el madero de la cruz, Señor, para perdonar mis pecados y para darme vida eterna. Hoy te lo agradezco, Padre Santo, en el nombre de tu Hijo amado. El devocional para el día de hoy, para esta mañana de domingo, tiene como título: Prepárate y enseña. Y dice el libro de Deuteronomio, capítulo 6, versículo 2. Son para que temas al Señor tu Dios, tú con tu hijo y el hijo de tu hijo, guardando todos los días de tu vida todas sus leyes y sus mandamientos que yo te mandé, a fin de que tus días sean prolongados. ¿Y qué quiere decir este versículo de, vuelvo y te lo repito, Deuteronomio capítulo 6 versículo 2? Cuando Jesús enseñó en el Sermón del Monte, dijo que el que practica lo que ha oído es sabio, mientras que el que no lo practica es necio. El sabio prospera, mientras que el necio verá su ruina ahora. Piensa en cómo se aplica el versículo que destacamos para el día de hoy. Y es que aquí el devocional, ¿qué es lo que quiere decir? Anteriormente nuestros abuelos, y lo digo porque mi abuela, que en paz descanse, ella era una que me lo enseñaba o me lo enseñó. Mi madre también incluso. Y es precisamente que es el momento para nosotros, los que creemos en la palabra del Evangelio, los que creemos en Jesús, en Dios, empecemos a enseñárselo a nuestros hijos para que ellos también se lo enseñen a sus hijos, es decir, a nuestros nietos. Por eso el versículo dice que el que oye y practica, sabio será. Pero el que oye y no lo practica, necio será. Y dice el versículo precisamente que, por eso dice, son para que temas al Señor tu Dios. Y dice aquí el pedazo: con tu hijo y el hijo de tu hijo, guardando todos los días de tu vida todas las leyes y sus mandamientos que yo te mando, a fin de que tus días sean prolongados. El versículo hay que aplicarlo de la siguiente manera. Cuando nosotros somos temerosos de Dios y cuando seguimos sus mandamientos, ahí estamos haciendo la primera parte de lo que dice precisamente el devocional. Pero no solamente debemos de nosotros de tener esa enseñanza de Jesús y el aprendizaje, sino que también somos llamados nosotros a predicar, a enseñarle a nuestros hijos el valor, el amor, el temor a Dios, y ellos también son llamados a enseñárselo a sus hijos. En su defecto,
vamos a ponerlo hipotéticamente. Hoy es difícil, no para muchos, pero sí para pocos, digámoslo así, pues, para no herir de pronto sensibilidad en el corazón de los jóvenes. Pero yo te pregunto a ti, papá, ¿has visto quizás a tus hijos enseñarle a tus nietos o a sus hijos lo que tú alguna vez les enseñaste? Creo que si pueden haber 4, 5, 6 o 7 o 10, son muchos. En mi caso, yo he podido y he tratado de enseñarle a mis hijos lo que para mí creo he aprendido. Pero pocas veces he visto que ellos lo hagan. Pero ahí no termina todo. El compromiso y el devocional es claro. Habla de una persona y somos nosotros. Debes de enseñarle y preparar a tu hijo y a tus nietos, dice la palabra en el versículo del día de hoy. Y voy a seguirle leyendo el pedazo, otro pedazo, otro fragmento del devocional. Y dice: entiende que para tú, tus hijos y tus nietos vivan mucho tiempo y prosperen, necesitan obedecer las enseñanzas del Señor. Esta prosperidad no es inmediata, ni es solo para ti, es decir, para nosotros, sino que eres llamado a transmitir a la próxima generación. ¡Wow! Así hay que entenderlo. Por eso, cuando nosotros vemos o leemos algo de la Biblia, vemos que los patriarcas o los hombres de ese entonces le enseñaban a su generación. Por ejemplo, cuando Moisés libera al pueblo israelita de Egipto, ¿quién fue su sucesor? Josué. Y lo que tenemos que ver aquí en este pedazo que les acabo de comentar, nosotros podríamos decir, no, es que, ¿por qué con el que andaba Moisés para arriba y para abajo y haciendo las cosas de Dios, era con su hermano, con Aarón? Supuestamente podemos decir, no, es que Aarón pudo haber reemplazado a Moisés. Pero para los ojos de Dios, no es o no son nuestros elegidos. Son los que Él escoge y elige. Y en este caso, en el caso de Moisés, quien lo sucede, lo reemplaza o es su sucesor, es Josué. Y así mismo pasó cuando fue nombrado rey de Israel el rey David. Mandaron al profeta para que el profeta ungiera, escogiera al próximo, al nuevo rey, al mandatario de Israel. Y lo envían a la casa de los padres de David. Y su padre, Isaí, así se llamaba el padre del rey David, le dice el profeta Samuel: vengo a ungir al nuevo rey de Israel. Y lo primero que le dice Dios al profeta es: no te fijes en apariencias, porque yo miro más allá de la persona. Yo miro en el corazón y me fijo en él. Por eso cuando le traen los hijos o los hermanos de David al profeta Samuel, le pasan a los primeros, y son unos grandotes, fortachones, que incluso eran hasta los soldados del rey en ese momento, de Saúl. Pero el profeta mira y dice: ¿será este el escogido?
Pero en ese momento llega a la mente del profeta las palabras de Dios: no te fijes en apariencias físicas. Lo grande, el tamaño, no importa. Yo miro más allá de la apariencia física. Yo miro y me fijo en el corazón de la persona. Por eso todos los hermanos de David fueron desechados. Y el profeta dice: ¿acaso queda alguno de tus hijos? A lo que el propio padre de David dice: mi único hijo que queda está cuidando el rebaño y es muy pequeño. Imagínate tú, Dios, para Dios no necesitamos ser grandes o ser pequeños. Dios se fija en nuestros corazones y asimismo Él nos da la enseñanza y nos da precisamente la orden para lo que venimos. Padre Santo, te damos gracias en esta mañana, gracias por tu amor, gracias por tu misericordia, gracias Espíritu Santo por fijarte en personas como quien habla, que no sabe de Biblia, que no sabe de teología, que está roto, que está deshecho, pero que tú utilizas personas como yo para mostrar tu grandeza y tu poder y toda tu sabiduría. En el nombre poderoso de Cristo Jesús, amén, amén y amén. El aplauso para el Rey de Reyes y una feliz mañana le desea Cristo el Señor.

Bueno, señoras, señores, tenemos las 6 de la mañana, 38 minutos. Un feliz amanecer para todos, un feliz día. La dirección es de Mauro Etayo, quien les habla, Tito Varela, para entregarles toda la música de la Tropiteca de Tropicana. Ay, ay, ay, la Tropiteca de Tropicana, sí, señor. La discoteca más grande, gigante que tiene la radio en Colombia. Y ustedes, señoras, señores, me van a ayudar a programar toda la todas las canciones, toda la musicota, a través del 311-2222-931. Tropicana, la de acá. Tropicana, la que resuelve. Tropicana, la de acá. Sí, señor, la de aquí. La que resuelve ustedes. Señoras, señores, los invito para que nos envíen sus mensajes a esta hora a través del 311-2222-931. Tito Varela acompañándoles hasta las...

0: Por acá nos llega un mensaje, nos dice: hola Tito, buenos días. Escuchándolos desde Chile. Bueno, un abrazo para la gente en Chile. A esta hora también invitándolos para que ustedes continúen enviando sus mensajes a través del 311-2222-931. 311-2222-931. Interactúen con nosotros. Programen sus canciones en esta mañana de domingo, mañana festivo, puentecito y de tal. La gente que a esta hora está de pronto ya preparándose porque van de paseíto. 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Es la recomendación de las autoridades y lógicamente las recomendaciones de Tropicana, la más bacana. Por aquí, oyentes, a esta hora, buenos días.
1: Tito, muy buenos días.
0: Mi rey, buenos días.
1: Un placer saludarle, el viejo Leo desde España. Y aquí conectadísimo, como siempre, con Tropicana, la mejor. Escuche una cosita, por favor, un temita ahí para disfrutar, Gabino Pampini, a nuestro modo.
0: Todo listo, papi. Eso va por ahora, señoras, señores. Los invito para que vamos a disfrutar de lo mejor de la música. Elenita Vargas, la ronca de oro, la señora. Y esto se llama Señor. Y suena aquí en Tropicana, la más bacana.

0: ¡Ay, ay, ay! ¡Qué bonita es la amapola, sí, señoras y señores! Se llama Espiga de Amapola y lo hace Nelson Enríquez. Esta es la Tropiteca de Tropicana al aire.
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0: Tropicana, la de aquí, Tropicana, la que resuelve Mon Rivera, y se llama Dolores.

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Hoy es domingo.

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1: Ay, ay, ay, esto se llama no, que va. No, que va. El trío La Rosa. Sí, señoras y señores, en la programación de la Tropiteca de Tropicana al aire. Vamos con nuestros oyentes en el Tropi WhatsApp 311-2222-931. No nos manden escrito, hombre, envíenos el audio.
2: O sea, miedoso.
1: Si va a participar, entre de una vez con él. ¿Sí o no? Claro, con audio. Envíen el audio porque es que no les puedo aquí leer. Vamos con oyentes en el 311-2222-931. La Tropiteca de Tropicana. Hoy es 11 de octubre, sí señor. Mañana tendremos día festivo en la ciudad de Cali. Recuerden también las recomendaciones de las autoridades de tránsito para el kilómetro 30, para el kilómetro 18. Ahí para el kilómetro 18, ahora se lo voy a estar confirmando porque mañana vuelve el pico y paila. Oye, pico y paila para la gente de este sector del 18. Así que prepárese, vaya con sus kits de carretera preparadito. Evítese problemas, evítese malestares. Tropi WhatsApp 311-2222-931. Tropicana la de aquí, Tropicana la que resuelve. Con esta musicota vamos a disfrutar de esta canción hermosísima que ya hace muchos años fue grabada precisamente para el sello CBS y lo hace Don Gabriel Raymond. Esto es uno de los clásicos de Gabriel y se llama Alma Negra. Suena en la Tropiteca de Tropicana.

0: Llegamos a las 7 de la mañana y 29 minutos. 7 de la mañana, 29 minutos. Estamos en la Tropiteca de Tropicana. Al aire, Mauro Estallo, la dirección y quien les habla, Tito Varela. Compartiendo lo mejor de la música de la Tropiteca de Tropicana. Tropicana, la de aquí, Tropicana, la que resuelve. Y vamos con oyentes. Muy buenos días. ¿Con quién tenemos el gusto?
1: Hola, Tropicana. Buenos días. Hola, Tito. Buenos días, mío. Siquiera, amigo, que se recuperó, bendito sea Dios. Espero, amigo, que tenga un buen día, Dios lo bendiga y...
0: Amén.
1: Tropicana, sin Tito no pasa nada.
0: Un abrazo, mi hermano. Gracias, mi hermano, un abrazo. Vamos con más oyentes a esta hora en el 311-22-22-931. 311-22-22-931. Buenos días.
2: Hola, ¿qué tal? Alberto. Recuerda, todos los caminos conducen a Tropicana Estéreo, la más bacana. Alberto, un temita ahí que se titula A Cali, que lo interpretaron los Maraqueros. Estamos en sintonía acá desde Londres, Benilda y Vladimir. Un saludo para toda la audiencia y los oyentes.
0: Bueno, muy bien, mi hermano, un abrazo. Más adelante le programamos la canción. Vamos con más oyentes a esta hora en el 311-22-22-931. Buenos días, amiguitos. ¿Cómo está? Buenos días.
3: Hola, Titingo, buenos días.
0: Hola, ¿cómo está?
3: Qué alegría escucharte hoy domingo en esa mañana tan deliciosa que estamos, que Dios nos regaló hoy. Un abrazo, Titín, excelente programación. Bendiciones, mi Titín, y a todo el equipo.
0: Un abrazo.
3: Los quiero mucho.
0: Un abrazo, mi reina, un abrazo. Otro oyente, nos vamos con buena música. En el 311-22-22-931. Buenos días.
4: Buenos días, Tito Varela, bendiciones.
0: Amén, bendiciones. Tito,
4: una cancioncita ahí, por favor. Guitarra de Julio Jaramillo.
0: ¿Listo?
4: Gracias, mi hermano, bendiciones.
0: Hágale, mi hermano, que eso va. Las 7 de la mañana, 31 minutos, falta. Buenos días, amiguitos, ¿cómo está? Buenos días.
3: Hola, Titingo, buenos días.
0: Hola, ¿cómo está?
3: Qué alegría escucharte hoy domingo, en esa mañana tan deliciosa que estamos, que Dios nos regaló hoy. Un abrazo, Titín, excelente programación. Bendiciones, mi Titín, y a todo el equipo.
0: Un abrazo.
3: Los quiero mucho.
0: Un abrazo, mi reina, un abrazo. Otro oyente, nos vamos con buena música. En el 311-22-22-931, buenos días.
4: Buenos días, Tito Varela, bendiciones.
0: Amén, bendiciones.
4: Tito, una cancioncita ahí, por favor. Guitarra de Julio Jaramillo.
0: Listo.
4: Gracias, hermano, bendiciones.

0: guitarra, que Julio Jaramillo.
1: ¿Listo?
0: Gracias, mi hermano, bendiciones.
1: Hágale, mi hermano, que eso va. Las 7 de la mañana, 31 minutos, faltan 29 minutos y serán las 8 de la mañana. Estamos en la Tropiteca de Tropicana, llega Daniel Santos, el inquieto Anacobero, y esto se llama El Corneta y suena en la Tropiteca de Tropicana. Tropicana, la de aquí, Tropicana, la que resuelve.
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1: Las 7 de la mañana, 47 minutos. Faltan ahora 13 minutos para las 8 de la mañana. 13 para las 8. Vamos con oyentes en el Tropic WhatsApp 311-22-22-931. Y vamos con más música, canciones a esta hora en la Tropiteca de Tropicana. Buenos días.
2: Hola, abuelito Titín. Bendiciones, abuelito. Excelente turno, abuelo. Abuelo.
1: Más oyentes a esta hora, buenos días.
3: Buenos días, Tito Varela. Desde acá, desde el Cremal, en el Festival Andino. Porfa, colócame un temazo que deseo escuchar hace mucho rato. Arroz con habichuela. Gracias, Tito.
1: Un abrazo a mi hermano, buenos días, más oyentes a esta hora, buenos días, Tropicana, la de aquí, Tropicana, la que resuelve, buenos días.
4: Buenos días, Tito, excelente oración, desde aquí, desde España, muchas bendiciones, saludos a toda mi familia allá en Cali. ¿Me podías complacer con el disco de Si Negro No Hay Guaguancó? Feliz y bendecido día. Gracias.
1: Amén, mi señora, un abrazo, cuídense mucho. Más oyentes a esta hora y buena música. A las 7 de la mañana, 48, faltan 12 minutos para las 8 de la mañana. 12 para las 8. La música no se detiene, suenan los artistas en la Tropiteca de Tropicana. Y ahora hace su arribo al escenario de los éxitos nadie más ni nadie menos que Don Vitín Avilés. Y esto se llama ¿Por qué ahora? Y suena en Tropicana, la de aquí, la que resuelve.

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0: Tropicana, la de aquí, Tropicana, la que resuelve, sí señor. Las 8 de la mañana, 14 minutos, 8 de la mañana, 14 minutos. En esta mañana rica, deliciosa de domingo. Con puente incluido y bien bacano, bien chévere, porque la Tropiteca de Tropicana va hasta mañana, sí señor. Yo los acompaño con la dirección de Don Mauro de Jesús Cetallo hasta las 12 del mediodía. Tito Varela acompañándoles. Entramos con el contacto directo con los oyentes en el 311-22-22-931. Oyentes que a esta hora reportan sintonía y que también participan en nuestra programación. Buenos días.
1: Tito, muy buenos días. Buenos días, Tropicana la de aquí, Tropicana la que resuelve. Tito, muchas bendiciones para ustedes, su familia y para el grupo de trabajo de Tropicana, que son unos ángeles, unos ángeles.
0: Amén.
1: Tito, saludos desde acá, desde el norte del Cauca, desde Caloto. Hágame un favor ahí.
0: Caloto, Cauca.
1: Me coloque un disquito.
0: ¿Cuál, mi rey?
1: La 40, hágame el favor y muchas gracias, Tito. Que tenga un excelente día, hermano.
0: Vale, mi hermano, las 40 de Rolando la Serie. Ya se lo voy a programar, mi rey. Un abrazo. Más oyentes a esta hora, buenos días. ¿Con quién tenemos el gusto? En el 311-22-22-931. Domingo, delicioso. Para escuchar la emisora Tropicana, la de aquí. Tropicana, la que resuelve. Buenos días. Hello. Bueno, por acá creo que nos mandaron fue la canción de... grabaron fue la canción, grabaron el audio. Buenos días, ¿con quién tenemos el gusto?
2: Buenos días, bendiciones para ti, saludos desde Atlanta. Tito, ¿me puedes colocar Sin Egoísmo? Tropicana la más bacana, gracias, Tito.
0: Vale, corazón de melón, Sin Egoísmo. El 311-22-22-931. Oyentes a esta hora, programando las canciones. Aquí está Rolando la Serie y esto se llama Las 40. Suenan en Tropicana, la de aquí. Tropicana, la que resuelve.

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1: 8:34. Faltan ahora 26 minutos para las 9 de la mañana. A esta hora compartimos con ustedes lo mejor de la música en la Tropiteca de Tropicana en el 311-22-22-931. 311-22-22-931. Al aire con los oyentes. Muy buenas. Buenos días. Vamos con los oyentes a esta hora en el Tropic WhatsApp 311-22-22-931.
2: Más bacán, hombre. Un saludo, Tito Quite de Ciudad Córdoba. J. Fernando Bodelo de la Asociación Colombiana de Pasteleros les dice: bienvenido a Sovipro, Asociación de Viejitos Prostáticos, con su jefe a la cabeza, Tito Varela. Hombre, mi viejo, discúlpame, un disquito que de verdad que te va a dar gusto escucharlo. Linda caleñita, caleñita, sin igual tú eres lo más lindo de mi vida, la Sonora Matancera. Ese disco no tiene sino por 70 años, hombre, Tito, te agradecería mucho. Y un saludo para doña Xiomara García, mi socia preferida. Muchas gracias.
1: Hágale, mi hermano, un abrazo. Linda caleñita, la Sonora Matancera, sí, señor. Vamos con oyentes a esta hora en el 311-22-22-931.
3: Muy buenos días, señor Tropicana. Muy bueno, en Tropicana la que resuelve. Buenos días, Tito. Dándole gracias a Dios por tenerlo otra vez de nuevo en la emisora, con vida y salud, que es lo único que más necesitamos. Lo demás se va resolviendo poco a poco, con la ayuda de Dios. Para desearle un feliz día, que Dios me lo bendiga. Y si me hace el favor y me complace con un disco de Héctor Lavoe, que no sé si ese es el título, Ella va triste y vacía. Bueno, muchas gracias, que tenga un excelente día, que Dios me lo bendiga y me le dé su salud. Chaito.
1: Bueno, mi señora, Triste y vacía de Héctor Lavoe, sí, señora, ese lo canta Héctor Lavoe, Triste y vacía, así se llama. Ella va triste y vacía, ay, ay, ay, ahorita me lo pongo, mi reina, hágale que eso va, eso va. Oyentes, a esta hora, buenos días. Bueno, este man mandó como 4, ¿al fin cuál? Le suelto el primero, el segundo, el tercero, cuarto, cuál. Uy, es que le... No, papi, pero es que manda enseguida. No, papi, muy intenso, papi. Vamos con la música, señoras y señores. Esto se llama Linda, Linda.

Oiga, esto es uno de los clásicos de la Sonora Matancera y este porro, esta canción la hizo don Lucho Bermúdez. Esto es autoría de don Lucho Bermúdez y lo cantan Olga Chorens y Tony Álvarez con el respaldo musical de la Sonora Matancera y del sello Discos Fuentes. Ahí perdonan, disculpen ustedes.

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1: 8 de la mañana.

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0: tenemos las... No, el balado, ok, muera para nada. Las 9 de la mañana, 16 minutos. Pero no, aquí al de Tropicana, sí, ya que nos muere el viejo de Tropicana. Paila, paila. Ey. Bueno, estamos aquí en Tropicana, la más bacana. Y no, que es que nos reventó un tubo de eso de... A las 6 de la mañana estaba la chicharra y llegó Pantieso, perdón, Pantieso. Nuestro ingeniero técnico laboral de Caracol a esta hora y vino a pagarnos la vuelta y estaba ese olor que daba miedo. Le digo yo al vigilante de Acerón, le digo, papi, si en media hora, una hora usted ve que no entro, suba que la rata se murió. Sí, loco que se muera, que no pasa nada, mitad hombre, mitad mujer. Las 9 de la mañana, 16, 9, 16, 9, 16. Oyentes a esta hora en el Tropic WhatsApp 311 22 22 931. Que dice por aquí el amigo que por acá nos manda 3, 4, 5 y 7 y 8 y hasta 9 audios. Por más audio que mande, si no lo logra ver uno, papi, ahí sí baila como la piraña mueca. Oyentes a esta hora, buenos días.
1: Bueno, buenos días, Tito Varela.
0: Mado joven.
1: Tropicana, la de aquí, la de allá, la que resuelve. Un 7-3 cordial, un saludo muy especial en Castellón de la Plana para mi hija Kelly Joana, para mi hijo Andrés Felipe, para mi nieta Dulce Encanto, para Josué David, próximamente llegará al mundo. Para mi cuñada Marcia, para Rosana, que están en Castellón de la Plana, escuchando la de aquí, la de allá, la Tropicana, la más bacana.
0: Bueno, mi querido amigo, un abrazo para usted también. Las 9 de la mañana, 17 minutos, 9, 17 minutos. Tiempo para escuchar buena música. Aquí está don Luis Ramírez, el caballero gaucho, y esto se llama Lejos del Tambo. Destápela que yo la pago, dijo la finada.

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0: Tropicana, buenos días. Saludándolo desde aquí de Madrid, España. Tito, mi amor, me encanta tu playlist, mi amor. ¿Será que me puedes poner, por favor, Son Montuno? Un besito enorme, Tito, cuídate.
1: Vale, Son Montuno, listo, ya, eso va. Oyentes, a esta hora en el Tropic WhatsApp 311-2222-931. Buenos días, por aquí. Bueno, este lo mandaron, pero lo mandaron sin audio. Por aquí, ¿qué dice? A ver, por acá. Buenos días, oyentes en el 311-2222-931.
2: Tropicana, Tropicana, con los buenos días, viejo Tito, viejo querido.
1: Bernardo,
2: viejo, te voy a pedir un disquito. No sé si se pueda escuchar en este programa o algo así. Es del enano del Brasil, tú ya sabes que puede ser. Nelson, mi manera de amar. No sé si de pronto lo puedas colocar. No sé si tendrá cabida en el programa. No sé, mijo. Te lo dejo a tu gusto. Bueno, papá, bendiciones.
1: Vale, mi hermano. Claro que suena. Eso es un retro, papi. ¿Cómo no va a poder sonar? Claro que yes. Claro que suena. Por ahora vamos con la música. Llega Odilio González, el jibarito de Lares. Y esto se llama Celos sin motivos.

Muy bien, a Baracoa me voy. Las 9 de la mañana, 37. Faltan 23 minutos para las 10 de la mañana. En esta mañana rica, deliciosa de domingo. Saludo para toda la gente que a esta hora está conectadita. Oyentes que envían sus reportes, su mensaje a través del 311-2222-931. 311-2222-931. Oyentes que reportan sintonía, que nos ayudan con la programación de la música, pero pues hay oyentes que no llaman sino a jorobar la vida, y de verdad que por eso es que uno a veces como que pasa de largo. Oyente, buenos días.

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2: Muy bien, llegamos a las 10 de la mañana, 11 minutos, 10 de la mañana y 11 minutos, Tropicana, la de aquí, Tropicana, la que resuelve. Recuerda, Tropicana, la de aquí, Tropicana, la que resuelve. Vamos con oyentes a esta hora en el 311-2222-931. La dirección es de Mauro Tallo, Tito Varela, acompañándoles en esta mañana deliciosa de domingo que nos regala el Señor. Agradecidos de Dios porque nos da nuevamente la fuerza para poder estar con todos nuestros oyentes. A ustedes mil gracias por tanta y tanta sintonía. A los que nos quieren, pues bendito y alabado el Señor. Y a los que no, pues igual. Ustedes saben que una de las metáforas que siempre aprendí en la vida, después de tantos años me costó, pero aprendí, es que uno no debe de desgastarse por darle explicaciones a la gente de lo que uno es. Uno debe de agradar al único ser, a Dios, que es el propósito por el cual uno viene a este mundo, a esta tierra. Así que si usted es de los que quiere encajar en el grupo, si usted es de los que quiere que en el WhatsApp de la empresa lo tengan ahí y para todo dice sí y deja cosas por hacer por usted, ojo, que no le vaya a pasar que después de 30, 40, 50 años encima, se da uno cuenta que gastó, malgastó su tiempo queriendo complacer a los demás. Así que hoy, luche por usted. Oyentes a esta hora en el Tropic WhatsApp 311-2222-931. Buenos días.
3: Buenos días, Tropicana. Buena programación. Quisiera escuchar Rico Moropo.
2: Rico Moropo. Hágale, eso va. Rico Moropo, eso va. Vamos con otro oyente. En el 311-2222-931. Buenos días.
4: Tito, téngase muy buenos días.
2: Buenos días,
4: amigo. Y hablo de Las Palmas de Gran Canarias, en España. Dios te bendiga, muchas bendiciones para todo el grupo de trabajo. Tito, hágame un favor. ¿Será que puede colocar un tema o un disco que se llama Amor en Tinieblas? De Marley, Amor, de Marley Moore o algo así, no sé.
2: Amor en Tinieblas.
4: No recuerdo muy bien el nombre de la cantante. Muchas gracias, hombre. Dios lo bendiga y cuídese mucho, hombre.
2: Listo, Amor en Tinieblas. Esa es Mari Ramia, mi rey. Mari Ramia. Mari Ramia. Ahora se lo pongo, se lo dejo escuchar. Tranquilo, mi rey, que eso va. Eso va, no se preocupe. Oyentes a esta hora en el Tropic WhatsApp 311-2222-931. Buenos días. Hugo, aló, buenos días.
5: Tropicana, buenos días, la que resuelve. Bendiciones, Tito. Qué programa tan espectacular. Desde Barcelona, los fines de semana no son iguales a los de Cali. Definitivamente, nada que ver. Bueno, pero con la bendición de Dios, ahí vamos. Dios te bendiga y saludos desde Barcelona.
2: Vale, un abrazo para ti también desde Barcelona. Sí, señoras y señores. Bueno, recuerde, Tropic WhatsApp 311-2222-931 para que ustedes continúen reportando sintonía y también programando la música, programando los éxitos que nosotros con el mayor de los gustos le dejamos escuchar. Aquí está Mari Ramia y esto se llama Amor en Tinieblas.

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1: Muy bien, señoras, señores, las 10 de la mañana, 32 minutos, faltan 28 minutos. Y serán las 11 de la mañana en Tropicana, la de aquí, Tropicana, la que resuelve. En el 311-2222-931 vamos a hacer el contacto directo con los oyentes y tenemos buena música, programación que hemos hecho delicadamente para ustedes, mis queridos amigos. Así que los invito para que ustedes sigan enviando sus mensajes a través del 311-2222-931. Muy buenos días, ¿con quién tenemos el gusto?
2: Buenos días, Tito. Saludo muy especial a Tropicana, la que resuelve, a toda mi gente linda. Y definitivamente la experiencia no se improvisa. Qué calidad de programación.
1: Y serán las 11 de la mañana en Tropicana, la de aquí, Tropicana, la que resuelve. En el 311-2222-931 vamos a hacer el contacto directo con los oyentes y tenemos buena música, programación que hemos hecho delicadamente para ustedes, mis queridos amigos. Así que los invito para que ustedes sigan enviando sus mensajes a través del 311-2222-931. Muy buenos días, ¿con quién tenemos el gusto?
2: Buenos días, Tito. Saludo muy especial a Tropicana, la que resuelve, a toda mi gente linda. Y definitivamente...

0: Y definitivamente la experiencia no se improvisa. Qué calidad de programación, excelente programa, Tito, muchas gracias por tan buen gusto musical. Y te pediría si me puedes complacer, por favor, con Eres Todo Para Mí, de Frankie Figueroa. Chao, muchas gracias.
1: Vale, chao, corazón, un abrazo, con mucho gusto que les entregamos la programación a todos ustedes. Vamos con más oyentes en el 13-11-22-22-931. Buenos días, ¿quién anda por ahí? Buenos días.
2: Tito Varela, el baúl de la melodía. Tito, ¿qué sabes de la vida de Loco Valencia? ¿Dónde anda de mano? Tiempo sin saber de él, hombre. Tito, colócate un tanguito, por favor. Muchas gracias, Tito.
1: Vale, mi hermano, más adelantico le cuadramos la cancioncilla, no se preocupe. Un abrazo, mi hermano, el Loco Valencia. Hace rato no hablo con el Loco, sé. Lo último que supe del Loco Valencia es que está en España. Creo que está en una emisora online, no estoy muy seguro. Fue la última vez que pude saber del Loco Valencia. El hijo inteligente de Doña Leti. El Loco Luis Alberto Valencia Osorio, el hijo inteligente de Doña Leti, un gran personaje de la radio, gran amigo, y hace rato pues que no hablo con el viejo, pero hasta lo último que supe del viejo estaba en España. Vamos con los oyentes en el 311-2222-931. Buenos días. ¿Qué pasó por ahí? ¿No? ¿Qué nos enviaron? No nos enviaron nada. A ver, dele por aquí, dele por ahí. Buenos días.
3: Hola, Tito, buenos días. Feliz turno. Tropicana, la más bacana. Tito, un tema que muy poco se escucha. Lluvia de estrellas de Polo Montañés. Gracias.
1: Más adelantico se lo programamos, mi rey. Las 10 de la mañana, 35 minutos. A propósito de rey, quiero presentar esta canción. De verdad que es una clásica. Hace rato que estaba por escucharla y por compartirla con los oyentes. Y me refiero a el rey del falsete de México. No falsete por lo falso, no. Sino porque era uno de los grandes intérprete de la música huapango en la época de oro de Miguel Aceves Mejía, o por ahí le maman gallo, Miguel a veces me fiaba. Aquí está, señoras y señores, el falsete de oro, Miguel Aceves Mejía, y esto se llama El Pastor y suena así.
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0: La orquesta del maestro Willy Rosario y la voz de Frankie Figueroa y el tema Eres Todo Para Mí.
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0: Y este Don Segundo Rosero, borracho, vagabundo, loco y perdido.
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1: 11 de la mañana, 15 minutos, 11, 15 minutos, señoras, señores. Estamos en la Tropiteca de Tropicana, una hora más de buena música. De buena programación con Tropicana, la más bacana en esta mañana de domingo. Dirige Mauro Estayo, Tito Varela, sigue acompañándoles hasta las 12 del mediodía. Y vamos con los oyentes en el Tropic WhatsApp 311-2222-931. Buenos días.
2: Muy buenos y bendecidos días, Tito. Tropicana, la más bacana. Es verdad, hermano, es verdad lo que dice usted. Hay que gastarse con la gente.
1: Ah, eso sí, usted sabe, mi hermano, no hay que darle explicaciones a la gente desgastándose. Oyentes, a esta hora, buenas, buenos días, buenos días, buenos días, buenos días.
3: 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Titín, buenos días, pelados, te bendiga, siempre bendecido día, feliz turno. Titín, colócate ahí, por favor, qué bello de la sonora dinamita. Feliz día, muchachos. Recordando mucho todo lo que pasó hace 2 meses, pero con la esperanza de que cada una de las familias siga creciendo espiritualmente. Y
4: 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Excelente, excelente programación, Tito. Es un gusto trabajar con esa melodía. De pronto me podrías complacer ahí con Paraíso de los Maquibari. 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
1: Ya te lo vamos a buscar, mi hermano, ya te lo buscamos. Vamos con más oyentes a esta hora en el Tropic WhatsApp 311-2222-931. ¿Qué dicen por ahí la people?
5: Tito, Tito, buenos días. Desde acá de Siloé, haceme un favor, poneme la mal sentada de Antonio Aguilar.
1: Eso va, mi hermano, la mal sentada de Toño, Toñito, Toñito, Toñito Aguilar. Las 11 de la mañana, 17 minutos, 11, 17 minutos. Dijo la mal sentada, pues vamos a poner a la mal sentada. Y dice, ay, ay, ay.

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1: Muy bien, llegamos a las 11 de la mañana, 33 minutos, faltan 27 minutos para las 12 del mediodía, 27 minutos y serán las 12 del mediodía. Ya se prepara el DJ Juli para seguir entregándoles toda la programación de Tropicana y vamos a continuar disfrutando con toda la Tropiteca. Mañana también estaremos acompañándolos, Dios mediante, en hora de la mañana, así que música es lo que hay. Vamos con oyentes a esta hora en el 311-22-22-931. 311-22-22-931. 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Buenos días.
2: 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Tito, hombre, me alegra escucharte ya ahí en tu segunda casa, Tropicana.
1: Mediodía, 27 minutos y serán las 12 del mediodía. Ya se prepara el DJ Juli para seguir entregándoles toda la programación de Tropicana y vamos a continuar disfrutando con toda la Tropiteca. Mañana también estaremos acompañándolos, Dios mediante, en hora de la mañana, así que música es lo que hay. Vamos con oyentes a esta hora en el 311-22-22-931. 311-22-22-931. 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Buenos días.
2: 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Tito, hombre, me alegra escucharte ya ahí

0: ubicarte ya ahí en tu segunda casa, Tropicana. Gracias a Dios, ya está mejorcito, Tito. Que Dios te bendiga, hombre. Mucha música, muy bacana. Colócame la esquina, porfa, de los rayos.
1: Hágale, mi rey, ya se la programamos. Un abrazo, gracias a Dios, ya estamos mejor. No como otro oyente que está llame y llame y llame y mande y mande y mande mensajes. Que es que si yo estoy enfermo, que yo le pegué la gripa a los demás, que no hay qué vaina. Oiga, la gente. ¿Quién se la pegó al primero, pues? Bueno, más oyentes a esta hora en el 311-22-22-931. B311-22-22-931. Oyentes a esta hora disfrutando de la programación de Tropicana, la más bacana. Vamos con la música. Llega Alberto Beltrán, el negrito del Batey. Este es uno de los clásicos de los boleros de Alberto Beltrán. Y esto se llama Todo, todo, todito, todo, todo me gusta de ti.

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1: 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Ya llega el DJ Juli con toda la música de la Tropiteca de Tropicana. De mi parte, mil gracias. Un resto de tarde muy feliz. Dios me lo bendiga. Y la dirección es de Mauro Tallo, quien les habla, Tito Varela. Chao, chao. Mañana nos vemos o nos escuchamos desde las 6 de la mañana. A las 5 me levanto, a mí Ari se me tiende en la cama.
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1: 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Familia, buenas tardes. 12:10. Qué rico estar con todos ustedes en este domingo espectacular. Domingo sabroso. Domingo de disfrutar baño en piscina, en río. Y hacer un buen asadito en familia, escuchando la mejor programación de La Tropiteca de Tropicana en este fin de semana. Venimos con sorpresa, venimos, mejor dicho, recargados en esta tarde de mediodía. Y además, que andan almorzando. De una vez actives en el Tropi WhatsApp 311-2222-931 desde ya. Porque qué rico un buen sancocho. Qué rico un buen sancocho. Una buena presa de pollo. Uy, no, qué rico. Y con un buen guisito, uff, le pega pero rico y sabroso, ¿no? O un sancochito de pescado, ¿qué dicen ustedes? 311-2222-931. Yo soy DJ Juli, que te está acompañando en este domingo, en este mediodía sabroso. Para que de una vez usted le suba el volumen a Tropicana. Para que compartamos, disfrutemos y gocemos. Y cantemos y también la sirvamos. ...311-2222-931... ¿Desde qué punto de la ciudad de Santiago de Cali nos está sintonizando? Buenas tardes.
2: ¡Epa, epa! Llegó el corrinche. ¡Ajá! Tropicana, la más bacana, la que resuelve. Yo, Julio, ¿cómo vamos?
1: ¿Qué dice mi hermanazo?
2: Colabóreme ahí pues con Paraíso de los Maquibare.
1: Ya
2: Tropicana
1: lo digo.
2: La que te resuelve.
1: Claro que sí, Tropicana la que te resuelve. Tropicana la de aquí. Tropicana la del Cholao. Tropicana la de la Lulada. Tropicana la del Barrio Obrero. Tropicana es toda Colombia. ¡Vaya! Como dice mi hermanazo Kevinton Bevalladuro, venga suave. Así que venimos en esa Tropiteca de Tropicana a complacerlos a todos ustedes en este domingo. Domingo de bañario, domingo salsero, domingo de rumba, porque tenemos un puente festivo, ¿no? Y hay que seguir gozando, y hay que vivir la vida, y hay que disfrutarla.

0: muchacho. Uy, eso suena rico. ¿Qué tal? ¿Qué le está metiendo? ¿Roncito o whiskycito? Eso suena delicioso cuando cae en esa copa con esos hielos. La hueca que lo que hace daño es el
1: ay,
0: hielo,
1: ya, papi. Ay, Dios mío, y lo que se viene. Express y verano, se me despegue de Tropicana. Arriba todo el mundo porque lo vamos a servir bien servido. Y además de eso, usted se va a disfrutar en este domingo, domingo de pachanga, domingo de estar en familia, domingo de estar en río, domingo de estar en piscina. Uy, pero ¿sabe qué aguanta? Un sancochito bien bacano en el río. Uf. De donde estés, de cualquier parte de Santiago, de Cali, de cualquier parte del mundo, envíame un videito escuchando Tropicana, la más bacana. 311-2222-931. Para que disfrutemos todos ese fin de semana. Dígame, Juli, papi. Desde aquí, desde el barrio tal, desde la ciudad tal, escuchando Tropicana y gozando. ¡Vaya!

0: ¡Ole!
1: Aquí, escuchando Tropicana, la que resuelve desde el barrio El Diamante, que siempre los acompaña.
0: Claro que sí, mi amor.
1: Buen turno, mi Juli.
0: Gracias, peluche. Dios te bendiga. Bendiciones para ti, para toda tu familia, para todo ese combo espectacular. Más oyentes, feliz tarde, feliz domingo. ¡Ole!
1: Hola, mi Juli, Juli.
0: ¡Ole!
1: Excelente actitud, muy buena en la compañía de esta tarde al lado tuyo.
0: Ay, y gracias, mi amor.
1: Tan amable Antídoto de Veneno de Santiago, gracias.
0: Con mucho gusto. Yo te complazco. Aquí estamos para complacerlos y yo los quiero escuchar y yo quiero que ustedes también me acompañen en todo este turno hasta las 6 de la tarde para que hablemos, para que conversemos, para que interactuemos. ¿De qué parte de Colombia estás? ¿De qué parte del Valle del Cauca estás? ¿Dónde estás disfrutando? ¿Dónde estás con tu familia? ¿Qué andas haciendo? Coméntame, que a mí me gusta hablar con ustedes. Por eso hoy le doy gracias a Dios que me permite estar un día más en la mejor emisora, la de aquí, la que resuelve, con la dirección de nuestro director Mauro Etayo, que la verdad es un honor pertenecer a este equipo tan espectacular y acompañarlos como siempre en cada fin de semana. Y no puede faltar la buena programación de la Tropiteca de Tropicana. 12:28 minutos, 12:28. Por acá nos dice, hola Juli, reportando sintonía. La gente de Chimirango, la gente de Chimirangos. ¡Qué rico! Por acá, buenas tardes. Por acá, desde... desde Confandi. ¿Pero qué? ¿Confandi del Prado? ¿Qué parte de Confandi? Decímelo de una vez, Gloria. Gracias por estar reportando sintonía a esta hora con nosotros. Los saludamos a cada uno de ustedes en esta tarde especial, tarde de almuerzo. Tarde de la gozadera. ¿Será que... ¿será que la servimos tan temprano? ¿Ustedes qué dicen? 311-2222-931. Pero, que suene esto, ¿no?
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0: ¿Será que lo dejamos completo? ¿Qué dicen ustedes? 311-2222-931. Ay, ay, ay, váyanse preparando porque les tengo sorpresas en esta tarde. En vivo, todo es en vivo. Estamos en la Tropiteca de Tropicana.
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1: Y ahí sale los LeBron a las 12:38 minutos en esa Tropiteca de Tropicana. ¡Vamos!

0: Juli, mi Juli.
1: Bueno, la juega. Yo voy a hablar con Mauro de Tallo porque yo necesito que usted me lo deje vivo ahí, hermano, que me lo va a mover de ahí. Una vez le digo que usted no es tapahueco de nadie. El único tapahueco de Cali es Merchan. Entonces, que me lo dejen fijo en las emisoras porque estamos estirando, pero rumba al piso, papá.
2: Muchísimas gracias, mi hermanazo. Dios te bendiga. 12:41 minutos. Estamos en la Tropiteca de Tropicana. En el fin de semana, aguanta de todo. En el fin de semana, todo es posible. En el fin de semana, más de uno anda volado. En el fin de semana, dijeron desde el viernes, ¿saben qué? Voy por una leche y ya vengo. Y no ha vuelto. Así que en el fin de semana nosotros resolvemos la rumba, pero ustedes ponen el botello. Así que a gozar, a disfrutar, porque me gusta saludarlos a cada uno de ustedes. Por acá saludamos a todos los oyentes que están enviando su nota de voz a través del 311-2222-931. Hola, feliz tarde.
3: Hola, Tropicana, muy buenas tardes.
2: Sí.
3: Un saludo muy especial desde la ciudad de Palmira.
2: Vea, Palmira.
3: Para la canción Uno se cura. Gracias.
2: Uno se cura. El maestro Raulín Rosendo. Un clásico en el fin de semana. Y mucha gente se va a curar con esta canción. Mucha gente. Digo, en el fin de semana no, yo quiero cambiar. Yo ya no quiero estar en el ámbito de las vagabundinas. O vagabundinos. Yo quiero curarme ese mal amor. Pero llega este maestro, Raulín Rosendo. Y se canta en el fin de semana. ¿Cómo dice? ¡Vaya! ¡Vaya!

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1: Tropicana, muy buenas tardes. Dios me lo bendiga.
2: Aquí ole,
1: conectado, con calorcito y camellando en el carrito.
2: Sí.
1: Tropicana, para pedirte un favor. Esa canción que dice tres cosas te voy a decir, pa pa pa. La primera. Tropicana, la más bacana. Feliz tarde.
2: Con mucho gusto, mi hermanazo. Por ahí ya nos dice desde la vereda Santander, reportando sintonía con Tropicana, la que resuelve, la de aquí, la de todos. Saludamos a Estefanía, saludamos a Gloria, saludamos a Emerson, saludamos también a Eduardo, saludamos a Dalia y a todos los oyentes que andan reportando sintonía a través del Tropi WhatsApp 311-2222-931 en este fin de semana. Un fin de semana muy sabroso, un fin de semana muy larguito, donde van a tener mucha rumba, mucho corrinche y mucha sabrosura en esa tropiteca de Tropicana.
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0: Llegó ese sinvergüenza a la emisora. Ese sinvergüenza que es muy bueno. Nos pone a gozar. Nos va a poner a gozar toda la tarde.
1: Sí, señor.
0: Juli.
1: Señor.
0: Por favor, colócate el temita ahí, pues, que me hiciste comprar el poquerón y resulta que no lo has puesto. ¿Ah? Te pones a calentarlo a uno, mano, con esa musicota vieja y nada. Juli, bendiciones. Gran ser humano, Juli.
1: Tropicana, la más bacana. Bendiciones para ti, mi hermanazo. Tropicana la de aquí, Tropicana la que te resuelve. Oyentes, saludamos a Estefanía, a Gloria, a Esperanza, a Rodolfo y a cada uno de los oyentes que andan reportando sintonía a esta hora ya de la tarde. 9 minutos, oyentes de Tropicana. Es un gusto acompañarlos con la dirección de nuestro director Mauro Etayo en este fin de semana. Mucho corrinche. Y además tener precaución en las vías, ¿no? Porque ese fin de semana va a haber pico y placa en el kilómetro 18.
2: La discoteca.
1: En el kilómetro 18 va a haber pico y placa. Así que precaución, tranquilos. Recuerde que los pares y los impares van a tener cierto horario. Y por eso Tropicana te lo informa. Por acá me habían solicitado una canción. Por acá.
3: Tropicana, muy buenas,
1: sí, señor,
3: tardes. Dios me lo bendiga. Aquí conectado, con calorcito y camellando en el carrito. Tropicana, para pedirte un favor.
1: Sí.
3: Esa canción que dice: tres cosas te voy a decir, pa, pa, pa. La primera. Tropicana, la más bacana. Feliz tarde.
1: Ahí está, mi hermanazo, tu canción en el fin de semana. Zumba, zumba, zumba, Cali.

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1: 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Buenas tardes, mi amor precioso. Aquí tu tóxica Margaret reportando.
2: Hola, mi Margaret.
1: Desde las Bahamas.
2: Vivo.
1: En la isla de los cerditos, mi amor. Visitando a mi familia. Divino aquí es de las Bahamas y estamos en un
2: dos contigo, rico.
1: Mi amor. Así que, como siempre, Tropicana, la más bacana, la que resuelve, la que ayuda, la de todo.
3: Así es.
1: Desde Bahamas.
3: Desde las Bahamas. Oyentes de Tropicana disfrutando la programación de la Tropiteca de Tropicana. La de aquí, la que resuelve. Y lo seguimos saludando a cada uno de ustedes en este fin de semana, en este domingo. Por acá me dicen, hola, buenas tardes, reportando sintonía desde Siloé. La gente de Siloé, bendiciones, un abrazo inmenso para cada uno de ustedes. También por acá, Juli, buenas tardes, reportando sintonía desde mi amarillito. También quiero saludar a la gente del poblado que andan en full sintonía con Tropicana. Que desde muy temprano enviaron su video escuchando Tropicana, haciendo un buen sancochito bien delicioso. En leña. Y sucio en pollo, mejor dicho. Oh, estaba muy delicioso el sancochito. Veía sabroso. A las 12, a las 11. Oigan a mi tío, a la 1:22 minutos, 1:22. Es que ya me está cogiendo, muchachos. Gracias por estar con usted en la corrinchera. ¿Qué dicen por acá? Rápidamente.
4: Yo, mi Juli.
3: Papi.
4: Se prendió, papá. Colóqueme la agua a tumbar, que ya compré el petaco de cerveza, papi, y el bolso que no puede faltar.
3: ¡Ajo! ¿Qué dicen por acá? Hola.
5: Hola, Oli, buenas tardes.
2: Buenas tardes.
5: Tropicana, la más bacana. Oiga, hermano, para tratar con viejitos sí es muy berraco.
2: ¿Por
5: esta
2: qué?
5: Mañana con ese ancianito que ya orina sentado, le pedí, le solicité lluvia de estrellas de pueblo montañés, yo, ya como que tiene Alzheimer. Eso es mejor que lo pensionen. Entonces, a ver, por favor, lo conoces, gracias.
2: Claro
5: aquí
2: que sí.
5: De donde vive Tarzán.
2: Vea eso, vea. Hola, buenas tardes.
6: Hola, señores Tropicana. Hola. Otra canción, por favor, Desengaños de la Vida. Gracias, feliz tarde.
2: Desengaños de la Vida, uf, mucho clásico. ¿Qué dicen por acá? Buenas tardes.
7: Hola, Juli, el mejor. Juli, pon el bochinche.
2: El bochinche.
7: Se
2: escucha por aquí, el bochinche.
7: Ese.
3: Pero llega en esa tarde espectacular, tarde de mediodía, ya prácticamente.
2: Llega Ismael Rivera.
3: Las tumbas. Un clásico que no puede faltar en la Tropiteca de Tropicana. Ya los vamos a complacer a cada uno de ustedes a través del 311-2222-931. Porque ya también, dentro de poco, lo vamos a servir.

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2: Olé. De Willy.
1: Por favor, colóqueme la zaporrita que me acordé de una novia chiquitica que tuve, que era tan chiquita que le daba pequeña en la oreja. Sí me acordé de ella, pero eso sí, en la cama, ¡oh!
2: ¡Ajo! Con mucho gusto, una de la tarde, 33 minutos, una 33. Y en esa Tropiteca de Tropicana vamos a transportar al año 1984. Una canción que ha marcado mucho. Una canción de historia. Una canción que nos mueve un poco el corazón.
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2: Y te resuelve esos sentimientos porque nos vamos con el maestro Pedro Conga. Esta canción la canta Alex Martínez. Equivocada. Eso es un clásico que no puede faltar en la Tropiteca de Tropicana. Del año 1984.

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0: Muy buenas tardes, Tropicana. Tropicana la aquí, Tropicana la que resuelve. Tropicana resuelve con muchas bendiciones y con el disco que me hacen el favor y me lo pongan.
1: ¿Cuál, señor?
0: El Buen Pastor de Rafi Levy. Bendiciones, Tropicana, la Bogotana, desde siempre el barrio de Belén, César.
2: Con mucho gusto, mi hermanazo. 1:48 minutos, avanzamos en esa tarde espectacular, tarde de Tropiteca, tarde de Corrinche, tarde de sabrosura, tarde de pegarle a la buena lulada o a la buena michelada, que eso suene así. Que suenen los hielos. Bien sabroso y bien rico para ese calorcito que está haciendo en la sucursal. Bello, rico y sabroso. Feliz fin de semana en este domingo que te estamos acompañando con la buena programación, con la buena música, con los buenos clásicos que no pueden faltar. Porque ya se va cerrando este ciclo de este mes. Ya prácticamente estamos a 11. Ya nos falta pocos días también para que se acabe octubre, noviembre, y llega diciembre y se acaba esto. Así que de una vez, pegate al parche, subite al bus de la de aquí, de la que resuelve, y programate tu canción favorita. No tengas miedo, apunta rápidamente. 311-2222-931 y me mandate una nota de voz. De cualquier parte de Colombia, del mundo, nos puedes estar escuchando totalmente gratis por nuestra aplicación de Tropicana. Se va a la sección ciudades, busca la ciudad Cali y listo, facilito. Así que en este fin de semana, ustedes escuchan Tropicana, la de aquí, la que resuelve.
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comienza la Tropiteca de Tropicana a 2 de la tarde, 17 minutos, mezclando en vivo para cada uno de ustedes en esta tarde espectacular, tarde sabrosa, tarde de corrinche, tarde de mucha sabrosura. Yo les dije que venía algo sabroso, algo rico, y sabe que prepárense porque lo vamos a servir bien sabroso. Vaya listando la copita de hielo, vaya listando algo fuertecito en esta tarde, porque venimos a aprender esta Tropiteca de Tropicana.

0: Estamos en la Tropiteca de Tropicana en este fin de semana, en este domingo sabroso. De una vez al 311-2222-931, mejor dicho, estamos pasándola rico sabroso, que dicen los oyentes, a través del 311-2222-931.
1: ¡Tropicana!
2: Juli, Juli, cuéntamelo. Necesito escuchar un tema, hermano.
0: Sí, señor.
2: Necesito escuchar El Hombre Feliz de Lisandro Mesa. Hágame el favor. Un saludo muy especial aquí para la familia Bueno Rivera de Floralia.
0: Ustedes ya lo quieren destapar tan temprano, pues vamos a destaparlo de una vez. Porque aquí los complacemos a todos ustedes en este domingo de Tropiteca de Tropicana. ¿Desde qué punto? Por acá saludamos a Estefanía, saludamos a Rodolfo, saludamos a Lucía, saludamos a Eduardo y a muchos oyentes que se conectan a esta hora y que también le hacemos la gran invitación para que descarguen nuestra aplicación totalmente gratis, Tropicana, en iOS y en Play Store, para que disfruten un fin de semana espectacular. Mañana va a haber un especial que usted no se lo puede perder con todo el combo de Tropicana, la de aquí, la que resuelve. Y vamos a resolver unos buenos clásicos del despecho. Vamos a recordar. Aliste su celular. Aliste el pañuelo. Porque mejor dicho, al que dejaron el fin de semana,
3: ¡ay, me dejaron!
0: Baila con esta playlist que vamos a colocar. Así que todo el mundo subiéndole el volumen a la Tropiteca de Tropicana.

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Estamos en la Tropiteca de Tropicana, 2 de la tarde, 40 minutos. En una tarde especial, en una tarde sabrosa en Cali.

0: ¡Qué pena! ¡Ay, ay! 2:47 PM. Esta es la Tropitanca de Tropicana en el fin de semana. ¡Ay, ay, ay! Espero que lo haya servido bien sabroso. ¡Fin de semana, domingo! ¡Con Puente Festivo!
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0: Estamos en la Tropiteca de Tropicana, 2 de la tarde, 54 minutos. Un saludito a todos los oyentes que andan en sintonía con la Tropiteca. Un saludito también para mi hermanazo Alvarito Filigrana, que anda en la sintonía de la Tropiteca de Tropicana.
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1: Eso es Tropicana en el fin de semana, 3 de la tarde, 12 minutos. Es un gusto acompañarlos en esta tarde sabrosa.

0: 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Juli, Juli. Un disquito ahí para servirlo. No renunciaré de Alcia Costa. 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
1: Con mucho gusto, mi hermanazo. 3 de la tarde, 16 minutos. En la tropiteca de Tropicana.

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1: Llueve, llueve, llueve, llueve, llueve, llueve en el oeste de Cali, oyentes de Tropicana. Comienza a caer agüita, señores, en este domingo, domingo sabroso. Uy, sí, porque está haciendo un calor espectacular y necesitamos refrescarnos un poquito. Llueve en Cali.

0: 3:51. Gracias a Dios llegó el ángel de la guarda, porque había presentado un problemilla aquí en Sistema Mente. Gracias a Dios llegó mi muchacho, alias Paneso, Panel Yeso. Se llegó con todo su bro y me dijo: tú tranquilo, papi, que aquí estamos. Y estamos con los mejores, con los mejores oyentes del mundo mundial. Que ellos me piden: sírvalo, sírvalo, Juli, sírvalo. ¿Qué dicen por acá?
1: Tropicana, la que resuelve.
0: Sí, señor.
1: Juli, Juli,
0: contame.
1: Un disquito ahí para servirlo.
0: Sí, señor.
1: No renunciaré de Alcia Costa. 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
0: Ni a tus ojos. Son mucho clásico. La verdad, le pegaste rico. Le metiste sabroso, mi muchacho. 3:52. Avanzamos. Incluso anda brisando por el oeste de Santiago de Cali. Ahorita me asomé. La verdad, que anda lloviendo acá en el oeste. También nos reporta un accidente de tránsito en la vía Cali-Palmira. Ya las autoridades, el cuerpo de emergencia, los bomberos y las ambulancias ya están acordonando pues la zona. Ya están evaluando accidentes en la recta Cali-Palmira. Tener mucha precaución en ese fin de semana. Recuerde que si usted va a ingerir alcohol, por favor no maneje, o espérese que le pase. Tranquilos, tomen buenas decisiones. Hoy te estamos resolviendo, pero siempre resolvemos con conciencia, pensando bien, actuando bien, mirando bien las cosas, cómo poder solucionar. Así que, oyentes de Tropicana, es un gusto de estar con ustedes a las 3:53. ¿Qué dicen por acá?
2: Juri, Juri, ¿cómo van?
0: ¿Vieron qué, papito? Bendiciones, un abrazo. Gracias a todos los oyentes que andan enviando sintonía. ¿En qué barrio, en qué punto de la ciudad está cayendo agüita?
3: ¡La ropa, se vino el agua!
0: 311-2222-931. Llueve, llueve, llueve, llueve, llueve, llueve en Cali. 3:53.
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3: 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Es el momento que tú necesitas. 3 de la tarde, 59 minutos en la Tropiteca de Tropicana.
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1: Seguimos en La Tropiteca de Tropicana, 4 de la tarde, 11 minutos.
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1: Ahí está Nelson y sus estrellas en este fin de semana. Llorándote. ¡Suma, suma, suma, suma! ¡Hey! ¿Y cómo vamos? ¿Dónde está la gente linda de Santiago de Cali? Reportando sintonía a través del 311-2222-931. Un saludito para acá.

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1: Sírvalo, porque ahí viene Ismael Miranda entre copas y amigos. ¡Sírvalo, sírvalo, Cali! ¡Ay, ay, ay! ¿Cómo dice?

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1: Bailamos esta a la otra, oyente de Tropicana. ¡Qué musicota espectacular, Dios mío santo! ¡Vaya!

0: de la Tropiteca de Tropicana a través de nuestra aplicación. Es totalmente gratis. Feliz fin de semana para cada uno de ustedes. ¿Qué dicen los oyentes? Buenas tardes, buenas tardes, buenas tardes, buenas tardes, buenas tardes, buenas tardes, buenas tardes, buenas tardes.
1: No, mi Ana. My honey, póngame el comején. Por favor, póngame el comején.
0: ¿Qué?
1: Y póngame el comején. En la mañana, el comején. Por favor.
0: ¿Qué? ¿Qué? 4 de la tarde, 16 minutos. Ay, Dios mío, oyentes, ustedes. Ustedes me salen con unas que, ay. Así que ya mismo se pueden solicitar su canción. Venga, por aquí me están enviando un videito. Reportando sintonía que van para el kilómetro 18. Para la Vía del Carmen. Espectacular, bendiciones, feliz paseo. Que Dios me lo bendiga. Por acá saludamos a Estefanía, saludamos a Solarte, saludamos a Emerson, saludamos a Picantico que anda reportando sintonía también. Por acá rápidamente y los saludamos de los diferentes barrios, de las diferentes comunas de Santiago de Cali. Por acá saludamos a Sofía, saludamos a Alejandro, a Dayana y a todos sus oyentes que resuelven como Tropicana, porque Tropicana es la de aquí, Tropicana es la del Chontaduro, la de Juguito del Borojó, Tropicana es la del Sancocho. ¡Uf, qué rico! Tropicana Expansio, ¿oís?
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0: ¡Mi Juli, mi Juli! ¡Se prendió, papá! Solo que me la hago a tumbar, que ya compré el petaco de cerveza, papá, y el monstruo que no puedo faltar.
1: A ver... 5 de la tarde, 9 minutos. Seguimos en la Tropitenga de Tropicana con todos ustedes. Hoy hemos armado el corrinche, mejor dicho, una cosa de locos. Váyase preparando para que lo sirvamos un ratico también, porque hoy es domingo. Hoy es domingo de no pedir permiso, de no llegar a la casa. Hoy es domingo de seguir la rumba con Tropicana, porque nosotros te resolvemos con la mejor melocha, la buena rumba. Ustedes compran el botello. Así es, ¿de qué barrio, de qué punto de la ciudad de Santiago de Cali nos está sintonizando? Por acá saludamos a Rocío, que dice reportando sintonía desde el barrio Petecuy. La gente hermosa de Petecuy. Qué rico saludarlos a cada uno de ustedes. También por acá por la Floresta nos mandan reporte de sintonía. Por acá nos dice Juli. Estamos en Ciudad Jardín escuchando Tropicana, la de aquí, la que resuelve. ¿Y sabes qué te va a resolver? Este clásico que no puede faltar en la Tropiteca de Tropicana.

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2: Y así como están gozando y están disfrutando,
3: hombre, ya te digo.
2: Vaya. Ahí están los oyentes enviando su reporte de sintonía. Vea eso como cantan las muchachas, vea.

0: dice:
1: qué mala eres, Juliana. ¿Qué, cómo? Juliana, qué mala eres.
0: Ay, ay, ay, esta es mi gente, la People, que anda sintonizada con Tropicana en el fin de semana, dándole duro a ese trabajo. Por aquí me dice Juli, Juli en sintonía con Tropicana y gozando de esta rumba tan espectacular que usted también nos está programando a las 5 de la tarde, 22 minutos, 5:22. Por aquí nos dice: hola Juli, reportando sintonía desde Terrón, Colorado, Sofía. Un saludito para Sofi, bendiciones Sofi, el pedazo. Bendiciones para Sofi, que anda reportando sintonía. ¿Quién más por acá? 311-22-22-931. Pero llega Maelo Ruiz. Te necesito, mi amor. ¿Cuánto necesitamos de ti, bebé?

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1: Y ahí está Sergio Vargas, dile. A las 5 de la tarde, 33 minutos, feliz domingo. Se va llegando la noche y se viene la

92, cómo se mueve la ciudad de Santiago de Cali. Se mueve rico, se mueve sabroso, se mueve con ese guaguancó. Una buena programación de Tropicana, la de aquí, la que resuelve, la de todos. Tropicana, la de Pance. Tropicana, la de la Loma de la Cruz, va a todo el mundo. A la Loma de la Cruz, ay. Eso es un clásico que también no puede faltar en Santiago de Cali a las 5 de la tarde, 43 minutos. Saludamos a Rodolfo, saludamos a Giovanna, saludamos a Graciela, saludamos a Ingrid, que andan reportando sintonía a través del Tropic WhatsApp y a través de nuestras redes sociales. Y que también le hacemos una gran recomendación a cada uno de ustedes para que vayan y se echen un borondo espectacular. Vayan, miren todo el contenido que les tenemos a todos ustedes, todas las bendiciones que hemos realizado y las actividades que les tenemos para cada uno de ustedes. 5:43 minutos, no puede faltar Tropicana. Este clásico que se viene del maestro Jerry Rivera. Nada sin ti. ¿Cómo dice?

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